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2: 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La temperatura del momento en Ambrosio.
3: La temperatura, 3 grados, 6 décimas.
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0: La buena compañía hace que el tiempo vuele en Ambrosio. 21:57. Muy buenas noches. 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
1: ¿Qué tal? ¿Cómo están? Bienvenidos a una nueva edición de Ambrosio en Concierto. 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
2: Además de su carrera con los Hellbreakers, Tom Petty integró el exitoso grupo Traveling Wilburys junto a figuras como George Harrison, Roy Orbison, Bob Dylan y Jeff Lynne. Su talento como compositor y músico le ganó el respeto de sus colegas y el reconocimiento como uno de los grandes nombres del rock contemporáneo.

0: concierto Live from Gatorville posee un significado muy especial, ya que fue grabado en la ciudad donde Tom Petty nació y dio sus primeros pasos en la música. Frente a un público que lo recibió como uno de los suyos, ofrece una actuación emotiva, cercana y llena de clásicos interpretados con la calidad que siempre caracterizó a la banda. Es un concierto que refleja perfectamente el legado de un artista que hizo del rock una forma de contar historias.
1: Can you put the lights on? Let me see everybody. Let's see everybody. Hello!

0: thank you so much. I thank you so much. So, you know, they tell me that this is all the people you can put into this building. So, therefore, before we go, I'd really like to know that in the history of this building, we've made the loudest noise that can be made.
1: De esta forma ya estamos llegando al final de Ambrosio en concierto para esta oportunidad. En esta ocasión, todo el talento, la sencillez y la enorme calidad musical de Tom Petty como artista cuya obra continúa inspirando a músicos y emocionando a millones de personas alrededor de todo el mundo. Les esperamos para una próxima oportunidad aquí en Ambrosio en concierto.

0: Y así llegamos al final de Radio Ambrosio en concierto de hoy. Los invitamos a acompañarnos la próxima semana, el jueves, a las 22 horas, para otro concierto especial, aquí en la Red Ambrosio. ¡Hasta la próxima!
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0: 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Cero horas, exactamente. 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
1: San Javier recibió su ambulancia municipal. Bienes Nacionales entregó nuevos títulos de dominio en el Maule Sur. Cauquienes realizó su primer encuentro de la alianza público-privada. Cercotec reitera el llamado a postular al Fondo Crisis Sostenible 2026 en la región del Maule. Gobierno regional ejecuta sus primeras obras y proyecta un ahorro de hasta un 20% en inversión pública. Buscan mayor autonomía para enfrentar el desempleo y acelerar la inversión regional. Senama y Senapred fortalecen coordinación para el resguardo de personas mayores ante emergencias de invierno.
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1: Iniciamos un encuentro con las informaciones. Un día bastante frío es el que nos acompaña en esta oportunidad. Vamos de inmediato al desarrollo de las noticias.
0: San Javier.
1: San Javier presentó su primera ambulancia destinada exclusivamente para la atención primaria de salud, que fortalecerá la atención del CEFAM Dr. Carlos Díaz y permitirá la próxima puesta en marcha del SAPU Corto. Este móvil de emergencia básica tipo 2 fue adquirido gracias a una inversión de poco más de 107 millones de pesos, financiada con recursos de la ley del royalty, y permitirá realizar el traslado oportuno de pacientes que requieran atención de mayor complejidad hacia el Hospital de San Javier. La llegada de este móvil representa mucho más que un nuevo vehículo. Es un paso concreto para fortalecer la red comunal de salud, mejorar los tiempos de respuesta y avanzar hacia una atención más oportuna, cercana y resolutiva para los vecinos y vecinas de la ciudad.
2: Ya contamos con la primera ambulancia de la comuna de San Javier, de nuestra comuna. Le compartí a los concejales y a todas las personas acá presentes que no está de más poder alegrarnos de esta forma, de hacer todo esto, de colocar la bendición a la ambulancia, de bailarnos un pie de cueca, de abrazarnos entre sí, porque hoy día podemos ver cuáles son las prioridades de esta administración. Y es netamente poder escuchar y ver las necesidades de las personas de la comuna. Para nosotros nos preocupa la gente de la comuna de San Javier, nos preocupan sus necesidades, y así como hemos trabajado en seguridad, así como hemos trabajado en la APR de los sectores rurales, hoy día estamos trabajando también en la salud que tanto nos preocupa. Nos preocupa la economía de cada uno de ustedes, nos preocupa el tema habitacional, y en cada necesidad que ustedes tengan nosotros vamos a estar preocupados. Agradezco a cada uno de los concejales que aquí me acompaña. Agradezco al consejero regional, don Aramiro Garrido. Agradezco a la directora de salud, Elizabeth Morales, a Constanza Soto, por estar preocupada también de toda la parte técnica de lo que es la operatividad, de lo que es la urgencia comunal. Agradezco a cada uno de los que se han sumado, de los funcionarios públicos, de las personas que se han sumado a esta celebración, pero así también al trabajo de esta administración, porque lo único que buscamos es hacer las cosas bien. Más allá de que muchas personas, tal vez desde una mirada política distinta, haya una crítica, no nos nubla en ningún momento, al contrario. Solamente queremos mostrarles que trabajamos por cada uno de ustedes, que llegamos por las mañanas, y creo que es conocimiento de todos que a las 7 de la mañana, como lo fue hoy día también, ya estamos acá viendo documentos y nos vamos a las 9, 10 de la noche, siempre preocupados por darle respuesta pronta a todas sus necesidades. Y acá estamos, un día más, hoy día celebrando el que tenemos la primera ambulancia, y que es también lo que nos permitirá abrir prontamente, y esperamos lo antes posible. Yo creo que el 15 de este mes, y no debería dar fecha porque muchas veces nos equivocamos, pero estamos trabajando porque así sea lo antes posible y poder atender aquellas enfermedades, aquellas dolencias como las categorizaciones C4 y C5 que ustedes muchas horas le conllevan estar allí a la espera en el hospital. nosotros podremos atenderla rápidamente, como es los dolores de cabeza, tal vez el resfriado, la fiebre, categorización C4, C5, prontamente en lo que es el CESPAM de nuestra comuna.
1: La Municipalidad de Cauquienes, a través de su Departamento de Fomento Productivo y Turismo, realizó su primer encuentro de la Alianza Público-Privada, instancia que reunió a empresarios, comerciantes y emprendedores con el propósito de fortalecer una visión conjunta para impulsar el desarrollo turístico y económico de la comuna. Durante la jornada, se expusieron los avances del trabajo colaborativo desarrollado el año 2025 con distintas empresas, destacando iniciativas para fortalecer la promoción turística, como la instalación de nuevos puntos de información en la COPEC y el terminal de buses. El encuentro contó con la participación de diversas empresas e instituciones locales, reafirmando el compromiso entre el sector público y privado para potenciar el turismo como un eje estratégico para el crecimiento y desarrollo de Cauquienes.
0: 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Linares.
1: En Linares se concretó una nueva entrega de títulos de dominio para familias maulinas que pertenecen mayoritariamente a sectores rurales con procesos de regularización que tuvieron una duración promedio de más de 3 años. La región del Maule registra actualmente 8.104 solicitudes de regularización de propiedad, lo que representa el 12,2% del total nacional y la posiciona como la segunda región con mayor demanda en este ámbito. El Ministerio trabaja en la región a través de convenios con los municipios de Teno, Romeral y San Clemente, y recientemente, el 16 de abril, se firmó un nuevo convenio con el gobierno regional para acelerar la tramitación de los casos pendientes.
3: Estamos muy contentos, la verdad que junto al Seremio Flavio Assi estamos felices de poder entregar por fin este título de dominio hasta 11 familias de las provincias de Linares, comunas de Linares y San Javier principalmente. Es un anhelo, un sueño que por años han perseguido, han luchado, han trabajado y hoy día es una realidad. Han tenido mucho trabajo, esfuerzo, perseverancia y hoy día se corona con esta entrega mediante un desayuno que tuvimos con ellos, muy grato, muy humano, escuchando cada uno sus testimonios y dándole aún más valor a todo lo que han tenido que luchar para que este sueño sea una realidad. Estamos felices, estamos muy, muy contentos, de acuerdo al mandato que nos ha entregado nuestro presidente José Antonio Kass, de agilizar estos trámites, de apurar todo este tema administrativo, que a lo largo

0: entrega. Y esta entrega de hoy fue muy especial porque fue un desayuno. Ya, eso es importante, fue un desayuno con las personas donde pudimos conocer sus realidades, el proceso, la demora que ha tenido y poder así también nosotros absorber con todos estos conocimientos y así poder optimizar los tiempos de regularización. Nosotros estamos mandatados a que esto se siga generando en distintas comunas y lo vamos a seguir trabajando de esa forma. Así que estamos muy contentos por el día de hoy y estamos muy contentos también por estas familias que han recibido este título.
1: Cercotec reiteró el llamado a las micro y pequeñas empresas, además de cooperativas de la región del Maule, a postular al Fondo Crece Sostenible 2026, iniciativa que busca impulsar el crecimiento de los negocios mediante la incorporación de tecnologías y prácticas sostenibles. El director regional de la entidad, Leroy Ibáñez, destacó la importancia de esta convocatoria e invitó a los emprendedores y emprendedoras a no dejar pasar esta oportunidad para acceder a recursos que les permitan fortalecer y hacer más competitivos sus negocios. La infraestructura pública en el Maule comienza una nueva etapa. En Yerbas Buenas, el gobierno de la región dio inicio a los trabajos de conservación en los cajones El Manzanal, Quiriquiño y Manuel Peñailillo, una intervención que refleja la nueva forma de desarrollar iniciativas impulsada por la administración regional. Con este tipo de acciones, el gobierno del Maule consolida una nueva forma de gestionar la inversión pública, permitiendo acelerar la materialización de obras, cuidar mejor los recursos regionales y entregar respuestas más oportunas a las necesidades de las comunidades. Los recientes resultados del Índice Mensual de Actividad Económica IMASEC y las cifras de desempleo del Instituto Nacional de Estadística volvieron a poner sobre la mesa los desafíos económicos que enfrenta la región del Maule. En este contexto, el gobernador regional Pedro Pablo Álvarez Salamanca abordó las medidas que impulsa el gobierno para dinamizar la economía y generar nuevas oportunidades para las familias maulinas. El programa de proempleo financiado por el gobierno del Maule, con una inversión de 4.500 millones de pesos, espera la toma de razón en Contraloría General de la República. Una vez concluido este proceso administrativo, se espera que durante los próximos 15 días comience la contratación.
2: Bueno, estamos muy preocupados y también estamos ocupados en el tema. Si bien es cierto, nosotros podemos ayudar, ¿no es cierto?, en el empleo acá en la zona. De hecho, estamos haciendo obras que de inversión grande de infraestructura en donde se genera mano de obra y empleo, pero tampoco la responsabilidad es nuestra. Aquí también, ¿no es cierto?, hay una responsabilidad del nivel central de generar las condiciones, ¿no es cierto?, de estabilidad del empleo, no solamente en la región, sino que en el país. Pero nosotros estamos avanzando, y estamos avanzando en infraestructura, y estamos avanzando también en este programa de proempleo con la CONAF. Hoy día debiese ingresar ese programa a la Contraloría General de la República para la toma de razón, y ya prontamente, de aquí a unos 15 días más, debiésemos estar contratando a las 1.800 mujeres y hombres en la región del Maule. Con eso algo vamos a ayudar, ¿no es cierto?, en definitiva, al tema del empleo. Pero aquí hay un problema que es mucho más profundo, ¿verdad?, y que yo lo vengo hace rato peleando, que es el tema de la descentralización. O sea, no puede ser que un programa nuestro, que es emblemático como la CONAF, se demore 4, 3 meses, ¿no es cierto?, en Santiago, en DIPRES. Y eso fue lo que pasó. Esto lo aprobamos en abril y recién, hace una semana atrás, la Dirección de Presupuesto, ¿no es cierto?, nos da el vamos para poder liberarlo y que ingrese a Contraloría. Entonces, la descentralización que nosotros tanto hablamos y que todos hablan, no se está cumpliendo. Y nosotros queremos mucho más autonomía presupuestaria justamente para que estos programas que nosotros aprobamos con buenas intenciones, disponemos 4.500 millones de pesos, que no es menor, no dé tanta vuelta en Santiago y obviamente se liberen mucho antes los recursos. En el fondo, nosotros lo único que queremos es poder ayudar al desempleo, ayudar a las familias que ya están esperando, pero esto no pasa por nosotros, pasa por la excesiva burocracia que tenemos en Santiago.
1: Con el objetivo de fortalecer la preparación y respuesta frente a eventuales desastres naturales que puedan afectar a las personas mayores residentes en los establecimientos de larga estadía para personas mayores, el coordinador regional de SENAMA Maule, Camilo Ascanilla, sostuvo una reunión de trabajo con el director regional de SENAPRED Maule, Carlos Bernales, en la que se abordaron diversas acciones de prevención, coordinación y gestión de riesgo. Durante el encuentro, se analizaron los protocolos de emergencia existentes, los planes de evacuación y las medidas de coordinación interinstitucional para enfrentar situaciones como inundaciones, incendios forestales, sismos u otras emergencias que pudieran poner en riesgo a las personas mayores que residen en estos establecimientos. Muchas gracias por habernos acompañado una vez más. Les invitamos a seguir, como siempre, junto a la Red Ambrosio.

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0: 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Una de la madrugada, un minuto.
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0: Roslan! Vamos a cambiar de tema, va.
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la temperatura del momento en Ambrosio. La temperatura, 0 grado. La buena compañía hace que el tiempo vuele en Ambrosio. 4 de la madrugada. 4 minutos. 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
1: Se la hace.

0: час pegando piñas.
1: Gracias, gracias, gracias.
0: Ha sido muy emocionante. Casi lloro, pero bueno, no, hombre, sí.
2: La buena compañía hace que el tiempo vuele en Ambrosio. 6 de la mañana, 3 minutos.

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0: temperatura del momento en Ambrosio. La temperatura, 0 grado. 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

La buena compañía hace que el tiempo vuele en Ambrosio. 6 de la mañana, 58 minutos.

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1: 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La buena compañía hace que el tiempo vuele en ambrosio. 8 de la mañana, 5 minutos.
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4: Muy bien, el futuro está aquí. Entramos en Byte, tecnología en fácil. Soy Mauricio Pepay y viajamos simplemente a China, porque algo loquillo está ocurriendo por esos lares. Se acabó simplemente la supremacía humana. Se inauguran las primeras olimpiadas de robots humanoides en este país. Estamos hablando de los juegos del futuro. Más allá de lo humano, la verdadera competencia ha comenzado. En Beijing se están celebrando los primeros juegos mundiales de robots humanoides, evento que demuestra que el futuro de la robótica ya está aquí. La competencia reúne a las mentes más brillantes de 16 países en una muestra de cómo la tecnología ha avanzado y a la vez una prueba de que aún le falta camino por recorrer. Una locura, olimpiadas sin sudor. Esto se está llevando a cabo durante agosto y nada, hay un montón de disciplinas y las imágenes son realmente espectaculares. Se ha transformado en esta ciudad el Óvalo Nacional de Patinaje en un verdadero circo tecnológico. 487 competencias en total y 280 equipos participando. El evento es una verdadera locura robótica. Lo más interesante es la variedad de disciplinas, porque hay deportes clásicos como la lucha libre, el boxeo, el atletismo. Pero hay pruebas que parecen sacadas de películas futuristas como la recepción en hoteles, la clasificación de medicamentos y las tareas de limpieza. ¡Qué locura! El objetivo de la organización es, más allá del show y el espectáculo, probar y perfeccionar las capacidades de los robots. El deporte sirve como una excusa para evaluar su toma de decisiones, habilidades motoras y sistemas de control en escenarios de alta precisión. Estamos, por supuesto, ante un cambio de paradigma. Se ha visto a varios robots de fútbol tropezar y fallar pases, porque los humanoides ya están dejando marcas impresionantes. Por ejemplo, un robot de la empresa Unitree causó sensación al ganar la carrera de 1500 metros con un tiempo de 6 minutos y 29,37 segundos. Muy lejos de los récords humanos, pero es una muestra del potencial que tienen. 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
3: La temperatura del momento en Ambrosio.
4: La temperatura, 0 grados.

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2: 9:03.
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Hola, ¿cómo están? Buenos días. Damos inicio a esta edición de Ambrosio AM, aquí en la red de Ambrosio, por supuesto, en el 90.7 Linares, 106.5 Cauquenes, 98.7 en Peyú, Huachanco, Curanipe, y en el 89.3 de Parral y Retiro, para toda la gente que nos escucha en todas las ciudades, en Colbún, en Yerbas Buenas, en Villa Alegre, qué sé yo, en todos los lugares hasta donde llegamos con esta señal de la red Ambrosio, y además también para aquellos que están por allá lejos a través de nuestra señal online. Ya, vamos a ir a compartir buena música, noticias y mucho más con un frío que se los encargo. Hoy día la temperatura ambiente ha estado pero muy baja, por lo menos cuando yo me levanté habían 4 grados bajo cero y a esta hora ya deben haber unos 2, por ahí más o menos. Mucho hielo, mucha escarcha, mucho cuidado también a los señores conductores, a quienes conducen, ¿cierto?, por las carreteras. El pavimento se torna bastante resbaladizo en algunos puntos, así es que hay que tener mucho ojo, mucho cuidado, como digo, bajas velocidades y ir ahí a la defensiva. Vamos a comenzar de inmediato a escuchar buena música, sin antes, por supuesto, saludar a todos aquellos que estén hoy día de onomástico, en este día 3 de julio, Tomás Apóstol, día viernes. Vamos a ir de inmediato a la música y volvemos.

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1: Vamos con la lectura del diario El Lector en este caso. En Maule entregan kits de eficiencia energética bajo programa recambio de calefactores. PDI recuperó cadena de oro avaluada en 8 millones de pesos. Por preocupación, Dirección de Vialidad efectúa retiro de árboles sin vida en ruta San Antonio-San Víctor Álamos de Linares. Pesca artesanal, este 1 de julio inició proceso de certificación de desembarque de merluza común. Conversatorios con jóvenes y actividades deportivas y artísticas marcaron mes de la prevención en el Maule. Algunas de las informaciones que hoy día contiene, en este caso, el diario El Lector. Te estamos acompañando en esta fría mañana de día viernes a través de este punto del diario.

Continuamos con la revisión de la prensa escrita. Vamos con diario El Heraldo. A 5 años de su partida, recuerdan el legado del folclorista linarense Alejandro Jato Cabello. En otras noticias, Club de Lucha de Brazos de Linares brilló en Sudamericano realizado en Argentina. Linares Club de Cine Manuel Ástica presenta Abrigos de Invierno. Bomberos lanzó venta de bonos de cooperación en Linares. Delegación presidencial de Linares fortalece la gestión de riesgo hídrico para reforzar la preparación ante emergencias invernales. Por precaución, Dirección de Vialidad también efectúa el retiro de estos árboles sin vida en ruta San Antonio-San Víctor Álamos de Linares. Está también ahí en el diario El Heraldo.

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2: La temperatura del momento en Ambrosio.
3: La temperatura, 2 grados, 6 décimas.

Vamos con Evol.com. En cifras, el peso electoral político y político de los partidos de derecha y centro derecha hoy se reúnen en La Moneda tras días de tensión. Independencia, delincuentes irrumpen en casa y asesinan a tiros a hombre de 40 años. En el momento del crimen estaba junto a su pareja y familiares. ¿Dónde rinde más el peso? Turistas chilenos ganan poder de compra en Estados Unidos, pero lo pierden en Latinoamérica. La pregunta es, ¿cuánta agua logra almacenarse? Lluvias no aplacarían fantasma de estrés hídrico en la zona central. Tres extranjeros detenidos por contrabando en Arica buscaban internar un auto a Bolivia. Fueron sorprendidos por carabineros. MEPCO vuelve a presionar al gobierno. UDI pide adelantar baja de precio de las bencinas. Esto a raíz de las proyecciones de Hacienda. Regatas, juegos y homenajes, las actividades y eventos que marcarán los 250 años de Estados Unidos. Estafas en Estados Unidos. Uno de cada cuatro adultos fue afectado y pérdidas llegan a los 68 mil millones de dólares en el 2025. Megatoma, restituyen antes de lo previsto primer sector y viene etapa más compleja. Marcelo Salas y un grupo de empresarios apuestan por Strip Center con figuras del rubro legal y financiero. Me dijo que mi voz le daba paz. Rescatista chilena relata cómo acompañó a hombre atrapado por 8 días. Viñas chilenas aceleraron apuestas por el enoturismo ante menor consumo global y débiles exportaciones. Arrau valora extradición de Botija y dice que Chile está preparado para recluir a líderes del Tren del Agua. CADEM, desempleo y AIMASEC golpean al gobierno y aprobación de CAS cae. Ni el desempleo frena la fuga de talento. ¿Cómo retener a los trabajadores más capacitados de la empresa? Presión sobre los gobiernos por BTS. Legisladores y fanáticos piden revertir decisión sobre Estadio Nacional. Mega reforma, alcaldes lamentan clausura total del Ejecutivo a focalizar contribuciones. Todos los ministros podemos cometer algún error. Alvarado, tras dictamen de Contraloría. Funciones, fundaciones, bajo la lupa, el paso a paso para construir una organización sin fines de lucro en Chile. Mercados ilícitos en Chile mueven casi 6 mil millones de dólares y empresarios los califican como amenaza estructural. Noticias que están publicadas hoy día en emol.com.

El diario La Tercera trae lo siguiente: Kast abre la puerta a formar una coalición entre los partidos del oficialismo en medio de tensión en el sector. El golpe final de Contraloría: Steiner no se abstuvo pese a conflicto de interés y actuó fuera de sus facultades en oficio a PDI. Precios de mercado anticipan inflación del 3,6% a fin de año y apuntan a una rebaja de la tasa del Banco Central. Sin humo blanco por contribuciones, Hacienda cierra las puertas a alcaldes por focalización, propone nuevo fondo y traslada debate al Senado. Fiscalía presentará más de 200 testigos y más de 100 evidencias en emblemático juicio por crimen de Ronald Ojeda. En otras informaciones, ministro Arrau encabeza nuevo copamiento policial en Estación Hospital El Pino. Cuando hablamos de seguridad, acá no hay temas políticos. Lagarde no descarta adelantar su salida del BCE de cara a la carrera presidencial francesa en el 2027. Ponen 5 personas en un ataque de Ucrania contra un mercado en una localidad ocupada por Zaporilla. Trump reitera sus críticas a los aliados de la OTAN por el gasto militar y por secundar la guerra en Irán. Hombre muere tras ser baleado en Independencia, sujetos habrían ingresado a su domicilio. Francia registra un aumento del 30% en las muertes en plena ola de calor. Ascienden a 1.460 los casos de ébola detectados por RDC y fallecidos llegan a 447. De la Espriella aborda con Herzog el restablecimiento de las relaciones diplomáticas entre Colombia e Israel. Venezuela, Delcy Rodríguez asegura que la etapa de búsqueda y rescate continúa mientras víctimas fatales aumentan a 2.595. Arrau valora extradición de Dayanis Orozco y afirma que cárceles chilenas están preparadas para albergar a líderes del Tren de Aragua. Expresidenta Bachelet opone pauta a su gira internacional y participará del Encuentro Nacional de Alcaldesas en Chile. Guillermo Ramírez llama a una reflexión profunda del oficialismo. ¿Va a estar la UDI sola en esta empresa de defender al gobierno? Noticias que están publicadas hoy día en la...

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4: Cerca de 900 estudiantes participaron en los programas de invierno de Junaeb en la región del Maule. Se inició proceso de certificación de desembarque de merluza común. Delegación Presidencial de Linares fortalece la gestión del riesgo hídrico para reforzar la preparación ante emergencias invernales.
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4: Durante el receso escolar, la oferta programática impulsada por la Junta Nacional de Auxilio Escolar y Becas permitió reunir a cerca de 900 estudiantes de la región del Maule, quienes participaron en una programación orientada a generar experiencias de aprendizaje y recreación en entornos seguros. La programación incluyó visitas al Museo Histórico Nacional, Sky Costanera, Cerro La Virgen y el Planetario Móvil, además de talleres deportivos y de cocina, favoreciendo el desarrollo de habilidades, la participación y el aprovechamiento del tiempo libre durante las vacaciones. La ejecución de esta oferta programática fue supervisada por equipos regionales y nacionales de Junaeb con el objetivo de monitorear el desarrollo de las actividades, evaluar la experiencia de los estudiantes y recoger aprendizajes que permitan fortalecer futuras versiones. Con los programas de invierno, Junaeb continúa promoviendo espacios de encuentro, aprendizaje y bienestar durante el receso escolar, ampliando las oportunidades para que los estudiantes participen en actividades que contribuyan a su desarrollo integral en entornos seguros.
1: 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Linares.
4: Con el objetivo de fortalecer el trabajo preventivo y mejorar la coordinación institucional ante eventuales emergencias relacionadas con los recursos hídricos, sesionó el Comité Provincial de Gestión de Riesgo Hídrico de la provincia de Linares, instancia encabezada por el delegado presidencial provincial Cristian González, junto al director regional de SENAPRED, Carlos Bernales. Durante la sesión, se revisaron los mecanismos de coordinación entre las distintas instituciones, la disponibilidad de recursos humanos y materiales, así como los canales de información que permitirán actuar de manera más eficiente frente a situaciones de riesgo asociadas a crecidas de ríos, eventos meteorológicos u otras emergencias de origen hídrico.
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4: Un importante hito para la pesca artesanal se vivió donde pescadoras y pescadores de las regiones de Valparaíso, Maule y Biobío, con embarcaciones menores a 12 metros de eslora, comenzaron a certificar los desembarques de merluza común, avanzando en la implementación de la ley de fraccionamiento con el objetivo de fortalecer la trazabilidad de las capturas y mejorar la gestión de las pesquerías para una actividad pesquera artesanal sostenible. Se trata de una primera etapa donde se priorizaron las regiones y caletas de mayor actividad de captura y desembarque de merluza común, donde el Servicio Nacional de Pesca y Acuicultura, SENAPESCA, realizó en los meses previos a un completo trabajo de difusión, capacitación, acompañamiento y habilitación de los distintos actores del sector para facilitar la implementación de la nueva normativa en el marco de la gestión del cumplimiento.
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Vamos a continuar revisando más informaciones en esta mañana a través de la red Ambrosio. Vamos con LUM, las últimas noticias, que trae lo siguiente en su portada. Por fin mi niño interno está cumpliendo su sueño. Ariel Oces, el popular Elfi, tapizó su Mazda 3 con 11.000 láminas del Mundial. ¿Qué dice el informe de la Contraloría sobre la ex ministra Steinert? Mamá obligada a devolver sus hijos a Estados Unidos. Si pudiera volver atrás, haría las cosas de otra forma. Chef revisa el ranking de sabores chilenos que hizo Polola de Alexis. No le gustó el Super 8. Noticias que están publicadas en Lumen.

Vamos a revisar lo que trae en este caso el diario El Mercurio para esta oportunidad aquí en la Red Ambrosio en esta mañana de día viernes. Fría mañana por lo demás. Economía ilícita maneja al menos 5.700 millones de dólares al año en Chile y advierte que asfixia a pequeños y medianos emprendedores. Oposición analiza acusación contra la ex ministra Steinert luego de dictamen de la Contraloría. El acotado espacio de acuerdo en la ley miscelánea que negocian Hacienda y la oposición. Ejecutivo insiste en liberar propiedad intelectual para la IA y expertos plantean reparos a nueva propuesta. Bien, algunas noticias que están publicadas hoy día, en este caso en el diario El Mercurio.

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1: Vamos directo al Banco Central a revisar los indicadores económicos para hoy día viernes 3 de julio de este 2026. La UF, 40.828 pesos con 47 centavos. La UTM de julio, 71.649 pesos. El dólar observado, 921 pesos con 7 centavos. El euro está en 1.053 pesos con 85 centavos. Ahí están los indicadores económicos para la presente jornada. Te los entregamos aquí en la red Ambrosio a esta hora de la mañana.

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1: Bueno, vamos al pronóstico del tiempo. La Dirección Meteorológica de Chile, se cumplieron los 3 grados bajo cero, 4 grados bajo cero anunciados por algunos sectores. Bueno, estamos claro que sí. Vamos a ver qué nos depara para estos días. 7 grados para hoy día como máxima, cubierto. Mañana entre los 0 y los 7 grados estará nubosidad parcial con chubascos probables en la tarde. El día domingo 0 y 12 grados, nublado a despejado. Eso es para Linares, 7 grados también para Parral, cubierto hoy día, mañana 0 y 7 grados, nublado y heladas, lluvias en la tarde, el día domingo 1 grado bajo cero la mínima, 12 la máxima, helada a despejado el resto del día. Cauquenes, 10 grados para hoy día, estará cubierto, mañana 2 y 8 grados con helada matinal y el resto del día con lluvias, el día domingo 0 y 13 grados, nublado a parcial. En Peyúgue, Chanco, Curanipe, para hoy día 12 grados despejado, mañana 4 y 10 grados con lluvia y vientos de 25 a 40 kilómetros por hora. El día domingo 3 y 13 grados, nubosidad parcial a despejado. El lunes 3 y 14 grados despejado a parcial. Ese es el pronóstico del tiempo que nos entrega la Dirección Meteorológica de Chile.

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2: 11 de la mañana, 2 minutos.

Pesca artesanal, este 1 de julio se dio inicio al proceso de certificación de desembarque de merluza, la merluza común. Miren, les cuento un poco. Se trata de una primera etapa donde se priorizan las regiones y caletas de mayor actividad de captura y desembarque de merluza común, donde el Servicio Nacional de Pesca y Acuicultura, el Cernapesca, realizó en los meses previos un completo trabajo de difusión, capacitación, acompañamiento y habilitación de los distintos actores del sector para facilitar la implementación de la nueva normativa en el marco de la gestión del cumplimiento. El director nacional subrogante de Cernapesca, Esteban Donoso, indicó: la gestión del cumplimiento es clave para avanzar hacia una pesca más transparente, ordenada y sustentable en la línea de lo instruido por la directora nacional, pudiendo sumar el compromiso de las y los pescadores para cumplir una norma que va en directo beneficio para contribuir a una actividad sustentable que permita seguir generando empleo a futuras generaciones de la pesca artesanal. Con la presencia de fiscalizadores de Cernapesca, la certificación del desembarque permitirá mejorar el control de la cuota de merluza común artesanal, contribuyendo a un manejo sustentable del recurso, fortaleciendo la trazabilidad y el combate de la pesca ilegal que genera competencia desleal y amenaza la estabilidad de la actividad pesquera artesanal. Se trata de una medida impulsada con apoyo de los respectivos comités de manejo, siendo el reflejo de un trabajo colaborativo realizado por la institucionalidad pesquera en el sector artesanal, que se suma a la certificación de desembarque asumida por el servicio desde el año 2019. Continuamos. ¿A quién no le gusta la merluza frita? Bueno, vamos a continuar. 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

Esto ocurre en la ciudad de Linares. Les cuento, por precaución, Dirección de Vialidad efectúa retiro de árboles sin vida en ruta San Antonio-San Víctor Álamos de Linares. Con el objetivo de garantizar la seguridad de los usuarios de vía, la Dirección de Vialidad del Ministerio de Obras Públicas se encuentra desarrollando el retiro de árboles sin vida en la ruta L419 que une los sectores de San Antonio y San Víctor Álamos, ubicados al oriente de la comuna de Linares. La medida preventiva fue debidamente informada a las autoridades locales y tiene por objeto sacar especies que se transforman en un peligro para los usuarios y vecinos de la vía. En total serán 46 las unidades a eliminar en el tramo que va desde el kilómetro 09 al 3,9 de la ruta, faenas que son ejecutadas por el contrato de conversación global que opera en ese sector de la provincia de Linares. La selección de los árboles fue hecha por un ingeniero forestal, quien constató el mal estado de las especies. Los trabajos se iniciaron el martes recién pasado y se prolongarán hasta hoy día, hasta el viernes 10 de julio del 2026. Se solicita el tránsito con precaución para evitar accidentes peatonales, ciclistas y automovilistas. Claro, y estaba viendo los árboles y de verdad están muertos. Sí. No tienen forma de ser rescatados ni nada que se le parezca, por lo tanto, lo mejor es que sean retirados del sector. Hay termitas, hay de todo, están podridos. Bueno, pero así está la situación con respecto a esto. Qué bueno que se esté realizando este tipo de labores. Continuamos. Red Ambrosio, junto a ustedes.

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2: La temperatura, 7 grados, 2 décimas.

Vamos a la comuna de Parral, porque se reiteraron las recomendaciones para evitar el delito de robar vehículos, ¿cierto? Recordaron que en la confianza está el peligro. Carabineros de la tercera comisaría de Parral, a través de los delegados de los cuadrantes de la oficina de integración, Carabineros Subunidad, durante la semana en curso han estado desarrollando una acción comunicacional y preventiva denominada Ponle Freno al Robo de Vehículos. La iniciativa tiene como principal propósito reforzar a los vecinos los consejos de seguridad para evitar el robo de automóviles y accesorios desde sus interiores. En este contexto han realizado y se seguirá trabajando en ellas diversas estrategias de acercamiento con la ciudadanía, participando en las juntas de vecinos, efectuando charlas y entregando material de información detallado de lo que se debe hacer, además de reiterar los números de emergencia a los que debe hacer en caso de ser víctima de la delincuencia. Se solicita ser conscientes en este contexto y no olviden que la seguridad es una responsabilidad de todos, de tal manera que trabajando de manera conjunta entre carabineros y la comunidad se puede mitigar el delito de robo de vehículos, robo de accesorios y el robo de especies en el interior de vehículos. Recomendaciones: cierra puertas y ventanas, no dejes objetos de valor a la vista, retira siempre las llaves, estaciona en lugar seguro e iluminado, verifica que el vehículo quede, bueno, correctamente asegurado. La prevención es tarea de todos. Con pequeñas acciones podemos disminuir las oportunidades para el delito y contribuir a una comunidad más segura. Y es verdad, si uno de repente se le quedó media abierta una ventana, también puede ocurrir que de repente la ocasión, como dicen por ahí, hace al ladrón. En muchas ocasiones ocurre, alguien ve muy tentadora la oferta y se la lleva. Mete la mano y se la lleva, ¿cierto? Se lleva lo que hay ahí adentro, me refiero yo a algún objeto de valor, o que ellos consideren por lo menos que puede tener algún valor. Bien, pero eso es, bien hecho ahí. En Parral está ocurriendo estas recomendaciones. Y por supuesto son válidas para cualquier ciudad donde nos estén escuchando. Continuamos. 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

0: Así estamos viviendo este día viernes a través de la red Ambrosio. Ya en los últimos minutos todavía nos queda un poquito. Pero bueno, compartiendo con todos y cada uno de ustedes buena música, noticias y mucho más. Esta noche llega Ricardo a estar ahí junto a Estilo Libre para que ustedes lo escuchen. Buena música para quienes son amantes de este estilo musical. Así que Estilo Libre va a estar esta noche ahí con Ricardo. Vamos a continuar. Esta es Red Ambrosio hasta ahora.
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Ya nos vamos, solamente dejarles invitados para que continúen en la sintonía de la Red Ambrosio. El día lunes estaremos de regreso con más música, noticias y mucho más. Esta semana pasó muy rápido, producto que el lunes fue feriado, se hizo más corta. Pero bueno, que tengan un buen fin de semana. Ya llegan las noticias con Patricio Tapia en un ratito más, así que quédate ahí pegado al dial de la Red Ambrosio. Chao, chao.

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1: 12 horas, un minuto.
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1: 13:03.
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2: Por precaución, Dirección de Vialidad efectúa retiro de árboles sin vida en ruta San Antonio-San Víctor Álamos en Linares. Positiva evaluación del programa de desarrollo de ferias libres 2025-2026 en Cauquienes. Comerciantes del eje Januario Espinosa, calle Carmen y Maipú se reunieron con autoridades locales para recibir información sobre el proceso en que se encuentra este megaproyecto. Cerca de 900 estudiantes participaron en los programas de invierno de Junaeb en la región del Maule. Se inició proceso de certificación de desembarque de merluza común. Delegación presidencial de Linares fortalece la gestión del riesgo hídrico para reforzar la preparación ante emergencias invernales.
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2: Bienvenidas y bienvenidos a este nuevo encuentro con las informaciones. Muchas gracias por estar ahí. Revisamos de inmediato el contenido preparado para la presente edición de Noticias.
0: Linares.
2: El alcalde de Linares, Mario Mesa, informó que el próximo 21 de septiembre debería comenzar la quinta, sexta y séptima etapa del controvertido proyecto vial tramo calle Maipú entre Manuel Rodríguez y Brasil, además del paso a desnivel del cruce ferroviario en Maipú. A todo esto se suma la intervención de Januario Espinosa entre General Barbosa y Maipú. Existe inquietud entre los comerciantes y residentes ubicados en las inmediaciones de las zonas intervenidas y por intervenir, lo que motivó una reunión, un encuentro entre las autoridades y los residentes en la zona.
3: Para nadie es un misterio que hay un retraso de las obras. Hay múltiples responsabilidades. Primero, para ser honesto, de los servicios públicos como la empresa de ferrocarriles de Chile. Dos, Aguas Nuevo Sur. Tres, la poca diligencia, celeridad, proactividad y liderazgo que el servicio regional debería haber tenido con esta obra. Soy claro y tajante. Aguas Nuevo Sur, dos, ferrocarriles del Estado, tres, el servicio de vivienda y urbanismo. La municipalidad ha articulado a todos estos servicios públicos para darle mayor celeridad. ¿Y por qué no culpo a la empresa? Y quiero ser súper responsable. Porque la empresa quiere terminar esto en los plazos, en los tiempos y en lo que está comprometido de acuerdo al flujo financiero. Para nadie es un misterio la permisología, para nadie es un misterio que Ferrocarril se demora, para nadie es un misterio la burocracia. No es posible que la empresa y los vecinos de la etapa número 4, que era Maipú, Manuel Rodríguez, Ayungay, hayan tenido que esperar 2 meses y medio de autorización de Aguas Nuevo Sur por una alcantarilla que encontraron en calle Freire. Eso no es posible, pero se solucionaría si es que hay más diligencia y proactividad del Servio, de Agua Nuevo Sur, entre otros servicios públicos.
1: Yo creo que esta reunión ha sido muy importante, principalmente porque rescata el principal valor de lo que hoy día estamos conversando. El valor que tienen nuestros comerciantes, pequeñas y medianas empresas que pagan impuestos, que pagan arriendo, que generan empleo, es lo que tenemos que cuidar. Principalmente para nosotros poder cuidar a nuestros emprendedores de calle Maipú, tenemos que desplegarnos todos los servicios. Ya lo dijo el alcalde, ellos van liderando las comunicaciones, van liderando las medidas que hay que tomar respecto al tránsito. Ya lo dijimos nosotros desde el gobierno regional, que somos los que estamos aportando los recursos. Nos tenemos que preocupar y exigir más todavía la presencia del Servio para que los plazos se vayan cumpliendo. De hecho, el día martes pasamos por la aprobación del Consejo, a solicitud del alcalde, a solicitud de este consejero y a solicitud también de toda la comunidad, un aumento de recursos para el contrato para poder abordar lo que es la semaforización futura. Vamos a subir de 10 a 30 cruces de semaforización modernos dentro de este contrato. Pero eso requiere que sostengamos a nuestros comerciantes y que además podamos comunicar todo esto bien con nuestra comunidad. Es por eso que los plazos que se han determinado en esta nueva etapa y la buena noticia que se anuncia de que ya hay aproximadamente certeza y razón de que la etapa de construcción del paso a nivel, que por experiencia yo puedo decir es lo que más cuesta obtener y es lo que más va a demorar en la ejecución del contrato, ya está a puertas.
2: Con el objetivo de fortalecer el trabajo preventivo y mejorar la coordinación institucional ante eventuales emergencias relacionadas con los recursos hídricos, sesionó el Comité Provincial de Gestión de Riesgo Hídrico de la provincia de Linares, instancia encabezada por el delegado presidencial provincial Cristian González, junto al director regional de Senapred, Carlos Bernales. Durante la sesión se revisaron los mecanismos de coordinación entre las distintas instituciones, la disponibilidad de recursos humanos y materiales, así como los canales de información que permitirán actuar de manera más eficiente frente a situaciones de riesgo asociadas a crecidas de ríos, eventos meteorológicos u otras emergencias de origen hídrico. Durante el receso escolar, la oferta programática impulsada por la Junta Nacional de Auxilio Escolar y Becas permitió reunir a cerca de 900 estudiantes de la región del Maule, quienes participaron en una programación orientada a generar experiencias de aprendizaje y recreación en entornos seguros. La programación incluyó visitas al Museo Histórico Nacional, Sky Costanera, Cerro La Virgen y el Planetario Móvil, además de talleres deportivos y de cocina, favoreciendo el desarrollo de habilidades, la participación y el aprovechamiento del tiempo libre durante las vacaciones. La ejecución de esta oferta programática fue supervisada por equipos regionales y nacionales de JUNAEB con el objetivo de monitorear el desarrollo de las actividades, evaluar la experiencia de los estudiantes y recoger aprendizajes que permitan fortalecer futuras versiones. Con los programas de invierno, JUNAEB continúa promoviendo espacios de encuentro, aprendizaje y bienestar durante el receso escolar, ampliando las oportunidades para que los estudiantes participen en actividades que contribuyan a su desarrollo integral en entornos seguros. Un importante hito para la pesca artesanal se vivió donde pescadoras y pescadores de las regiones de Valparaíso, Maule y Biobío, con embarcaciones menores a 12 metros de eslora, comenzaron a certificar los desembarques de merluza común, avanzando en la implementación de la ley de fraccionamiento con el objetivo de fortalecer la trazabilidad de las capturas y mejorar la gestión de las pesquerías para una actividad pesquera artesanal sostenible. Se trata de una primera etapa donde se priorizaron las regiones y caletas de mayor actividad de captura y desembarque de merluza común, donde el Servicio Nacional de Pesca y Acuicultura, Senapesca, realizó en los meses previos a un completo trabajo de difusión, capacitación, acompañamiento y habilitación de los distintos actores del sector para facilitar la implementación de la nueva normativa en el marco de la gestión del cumplimiento.
0: 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Cauquenes.
2: La Municipalidad de Cauquenes y Cercotec realizaron el cierre del Programa de Desarrollo de Ferias Libres, periodo 2025-2026, adjudicado por el Sindicato de Trabajadores Independientes de la Nueva Feria Libre Balmaceda, iniciativa que permitió fortalecer las condiciones de trabajo de los feriantes. La actividad fue encabezada por el alcalde de Cauquienes, Jorge Muñoz, además del director regional de Cercotec, Leroy Ibáñez, y la presidenta del sindicato, Carolina Muñoz, quienes destacaron el trabajo conjunto para seguir fortaleciendo el principal espacio de abastecimiento de la comuna. El proyecto requirió una inversión cercana a los 30 millones de pesos y contempló la entrega de 500 toldos, 250 mesas plegables, balanzas digitales y basureros, equipamiento que contribuirá significativamente a mejorar el funcionamiento de la feria y la atención a la comunidad.
4: Felices de poder contar con la ayuda de Cercotec, ¿cierto? Un proyecto que beneficia tanto a los feriantes como a los usuarios de nuestra querida y linda Feria Libre de Cauquenes. 350 feriantes con sus toldos, pesas, balanzas, mesas y basureros en ciertos sectores, que nosotros siempre les dijimos, nosotros siempre los vamos a apoyar, siempre vamos a estar colaborando en todo lo que podamos.
5: Darle los agradecimientos que corresponden a Cercotec, que son parte del gobierno regional y más a la Municipalidad de Cauquenes, por el cofinanciamiento que nos entregó nuestro alcalde, Jorge Muñoz Saavedra. Así que muy agradecida como presidenta y en representación de todos los comerciantes de la Feria Libre de Cauquenes, se le agradece su cooperación y su apoyo para este beneficio.
2: Con el objetivo de garantizar la seguridad de los usuarios de vía, la Dirección de Vialidad del Ministerio de Obras Públicas se encuentra desarrollando el retiro de árboles sin vida que une los sectores de San Antonio y San Víctor Álamos en el oriente de la comuna de Linares. La medida preventiva fue debidamente informada a las autoridades locales y tiene por objeto sacar especies que se transforman en un peligro para los usuarios y vecinos de la vía. En total, serán 46 las unidades a eliminar en el tramo que va desde el kilómetro 0,9 hasta el 3,9, faenas que son ejecutadas por el contrato de conservación global que opera en ese sector en la provincia de Linares. La selección de los árboles fue hecha por un ingeniero forestal quien constató el mal estado de las especies. Los trabajos se iniciaron el martes recién pasado y se van a prolongar hasta el próximo 10 de julio. Se solicita el tránsito con precaución para evitar accidentes con peatones, ciclistas y automovilistas. Bajo cero estuvimos en esta jornada en Linares y sus alrededores. Reiteramos el llamado a la precaución. Les invitamos a seguir junto a nosotros. 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

0: La temperatura, 12 grados, 2 décimas.
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3: Muy bien, el futuro está aquí. Entramos en Byte, tecnología en fácil. Soy Mauricio Pepay y viajamos simplemente a China porque algo loquillo está ocurriendo por esos lares. Se acabó simplemente la supremacía humana. Se inauguran las primeras olimpiadas de robots humanoides en este país. Estamos hablando de los juegos del futuro. Más allá de lo humano, la verdadera competencia ha comenzado. En Beijing se están celebrando los primeros Juegos Mundiales de Robots Humanoides, evento que demuestra que el futuro de la robótica ya está aquí. La competencia reúne a las mentes más brillantes de 16 países en una muestra de cómo la tecnología ha avanzado y a la vez una prueba de que aún le falta camino por recorrer. Una locura, Olimpiadas sin sudor. Esto se está llevando a cabo durante agosto y nada, hay un montón de disciplinas y las imágenes son realmente espectaculares. Se ha transformado en esta ciudad el Óvalo Nacional de Patinaje en un verdadero circo tecnológico. 487 competencias en total y 280 equipos participando. El evento es una verdadera locura robótica. Lo más interesante es la variedad de disciplinas, porque hay deportes clásicos como la lucha libre, el boxeo, el atletismo. Pero hay pruebas que parecen sacadas de películas futuristas como la recepción en hoteles, la clasificación de medicamentos y las tareas de limpieza. ¡Qué locura! El objetivo de la organización es, más allá del show y el espectáculo, probar y perfeccionar las capacidades de los robots. El deporte sirve como una excusa para evaluar su toma de decisiones, habilidades motoras y sistemas de control en escenarios de alta precisión. Estamos, por supuesto, ante un cambio de paradigma. Se ha visto a varios robots de fútbol tropezar y fallar pases, porque los humanoides ya están dejando marcas impresionantes. Por ejemplo, un robot de la empresa Unitree causó sensación al ganar la carrera de 1500 metros con un tiempo de 6 minutos y 29,37 segundos. Muy lejos de los récords humanos, pero es una muestra del potencial que tienen. 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

La buena compañía hace que el tiempo vuele en ambrosio. 15 horas, exactamente.

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3: 15 horas, 59 minutos.
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Simplemente el día en que Madonna vuelve a la pista de baile, que es un lugar que le pertenece y nunca abandonó. Hoy sale Confessions 2, este tremendo disco, donde volvemos a disfrutar de una Madonna reinventada, con unas melodías espectaculares, unos videos increíbles, unas películas que se han realizado, conciertos sorpresivos en lugares emblemáticos del mundo. En fin, hay muchas cosas que han ocurrido, como la previa a este disco y también colaboraciones únicas, como la que también hemos escuchado junto a Sabrina Carpenter. Así que nada, de a poco vamos a ir desgranando.

reflexionando y analizando este álbum con sus canciones, con sus luces y sombras, pero yo creo que son más luces, porque realmente la reina del pop está aquí. Vamos a escuchar a Madonna, Bring Your Love, junto a Sabrina Carpenter. Hoy es el día de Confessions 2, lo nuevo de Madonna sale a las pistas.

¡Qué temón! Sonaban los Commoners, Never Can Say Goodbye. 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

vamos a hacer como que tenemos un bello día. Con estos 6, 7 grados, con los menos 4, récord de temperatura bajo cero. Y con la neblina característica de Linares. Porque en todos lados uno dice ya, cayó una tremenda helada, después hay sol. Pero no, Linares nos entrega, además de la helada, neblina, para que esté más frío. Así es, Ciudad Gótica. You too, beautiful day.

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1: La temperatura, 12 grados, 2 décimas.
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3: Tremendas canciones, escuchamos a Virus, Imágenes Paganas. Este es el demo, pongan oreja a la letra, porque hay cambios.

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4: Tremendas canciones. 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
5: No sé qué sucedió.
4: Don't Dream It's Over, la versión de Hace Falsos.

0: el disco Confessions 2 de Madonna consigue algo súper difícil: regresar a uno de los momentos más importantes de la historia del pop sin sentirse atrapado en él, porque Madonna vuelve al universo que construyó hace más de 20 años con Confessions on a Dance Floor. Pero no lo hace para repetir la fórmula, sino que usa como punto de partida para recordarnos que la pista de baile sigue siendo el mejor lugar para contar historias. Y esta nueva entrega es un confesionario que está construido sobre sintetizadores, bajos house y luces estroboscópicas. Toda la crítica coincide en describirlo como su mejor trabajo desde Confessions on a Dance Floor. The Guardian, NMA, Rolling Stones, Variety lo sitúan como el regreso más sólido de Madonna en décadas.
1: Suena muy fuerte.
0: Y la verdad es que cuesta discutirlo. El disco está impresionante. Por ejemplo, Bring Your Love con Sabrina Carpenter, colaboración que nunca se siente como una artista veterana intentando sonar joven. Madonna parece entregarle simbólicamente una parte de esa corona a una de las voces más importantes del pop actual. Y Sabrina Carpenter responde exactamente como debía hacerlo. Canción súper equilibrada que escuchábamos al inicio. Hay otros pasajes que nos llevan a unas rave, a unas canciones que van poco a poco despegando, desplegándose. Un disco que suena dance, que puede mezclar incluso reggae, electrónica, spoken word, folk. Así que a escucharlo, porque están todas las plataformas. Confessions 2 de Madonna. Dejamos de lado eso y nos metemos en este mega clásico. David Lebón, Julieta Venegas, Puedo Sentirlo.

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Demones, hasta ahora escuchamos a Solar con Lo que eres. 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
5: Oye, los Oasis, miren los planes que tienen para el próximo año. Regreso definitivo, masivo plan para su próxima gira mundial. Shows a gran escala en Reino Unido y Europa. Se está hablando de una residencia de 12 noches en el Etihad Stadium de Manchester, donde caben 60.000 personas. Incluso se habla de que podrían ser más, hasta 20 fechas, imagínense. Todo eso sería entre mayo y junio del 2027. Todo esto después del exitoso regreso con la gira Live 25, que marcó el reencuentro después de 16 años separados. Ahí fueron 41 shows alrededor del mundo, millones de espectadores. Este famoso Etihad Stadium estaba en proceso de remodelación cuando fue la gira del 2025, y ahora con las obras finalizadas, el recinto ya recibe shows de artistas como The Weeknd y los Take That, que están también de regreso con una gira increíble con el Circus. Un show, pero realmente búsquenlo, es impresionante la puesta en escena. Así que bueno, es lo que se viene, y cómo saben si pudieran bajar para estos lares. Por ahora, Oasis no ha confirmado los shows del 2027, pero el interés continúa. Este próximo 4 de julio se lanza el primer tráiler de su documental sobre la gira Live 25, producción que va a llegar a los cines en septiembre y va a mostrar imágenes inéditas después de este esperado reencuentro. Escuchemos a Oasis con Stand By Me, Don't Go Away.

Oye, están locos con la música de hoy, si me pidieron otra. 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Oye, esta es de Noel Gallagher en solitario. Don't Look Back in Anger, temón. Seguimos con la impronta y con las vibras de Oasis.

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Fin de semana para todos, pásenlo increíble, a abrigarse, echarle palito a la estufa, pellet a la estufa, parafina a la estufa. En fin, nos vamos con Friday I'm in Love. Olivia Rodrigo, Robert Smith, en vivo desde Glastonbury 2025. Hasta el lunes, sigan pegados a Radio Ambrosio y a ser felices.

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Vamos a quedarnos con una muy buena banda del último tiempo, la banda The Killers. Ellos se forman en el año 2001. Su primer long play sale al mercado en el año 2004, Hot Fuzz. Y su última producción conocida es del año 2021. Tienen 7 long plays editados. Su estilo musical está claramente orientado al rock. Ellos se formaron en Las Vegas, Estados Unidos, y ya a esta altura tienen varias canciones que son íconos a nivel mundial. Vamos a quedarnos con la banda The Killers y una canción extraída de su disco Direct Hits es la canción The Way It Was.

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4: Por precaución, Dirección de Vialidad efectúa retiro de árboles sin vida en ruta San Antonio, San Víctor, Álamos, en Linares. Positiva evaluación del programa de desarrollo de ferias libres 2025-2026 en Cauquienes. Comerciantes del eje Januario Espinosa, calle Carmen y Maipú se reunieron con autoridades locales para recibir información sobre el proceso en que se encuentra este megaproyecto. Cerca de 900 estudiantes participaron en los programas de invierno de Junaeb en la región del Maule. Se inició proceso de certificación de desembarque de merluza común. Delegación Presidencial de Linares fortalece la gestión del riesgo hídrico para reforzar la preparación ante emergencias invernales.
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4: Bienvenidas y bienvenidos a este nuevo encuentro con las informaciones. Muchas gracias por estar ahí. Revisamos de inmediato el contenido preparado para la presente edición de Noticias.
1: Linares.
4: El alcalde de Linares, Mario Mesa, informó que el próximo 21 de septiembre debería comenzar la quinta, sexta y séptima etapa del controvertido proyecto vial tramo calle Maipú entre Manuel Rodríguez y Brasil, además del paso a desnivel del cruce ferroviario en Maipú. A todo esto se suma la intervención de Januario Espinosa entre General Barbosa y Maipú. Existe inquietud entre los comerciantes y residentes ubicados en las inmediaciones de las zonas intervenidas y por intervenir, lo que motivó una reunión, un encuentro entre las autoridades y los residentes en la zona.
5: Para nadie es un misterio que hay un retraso de las obras. Hay múltiples responsabilidades. Primero, para ser honesto, de los servicios públicos como la empresa de Ferrocarriles de Chile. Dos, Agua Nuevo Sur. Tres, la poca diligencia, celeridad, proactividad y liderazgo que el servicio regional debería haber tenido con esta obra. Soy claro y tajante. Agua Nuevo Sur, dos, Ferrocarriles del Estado, tres, el Servicio de Vivienda y Urbanismo. La municipalidad ha articulado a todos estos servicios públicos para darle mayor celeridad. ¿Y por qué no culpo a la empresa? Quiero ser súper responsable. Porque la empresa quiere terminar esto en los plazos, en los tiempos y en lo que está comprometido de acuerdo al flujo financiero. Para nadie es un misterio la permisología, para nadie es un misterio que Ferrocarril se demora, para nadie es un misterio la burocracia. No es posible que que la empresa y los vecinos de la etapa número 4, que era Maipú, Manuel Rodríguez, Ayungay, hayan tenido que esperar 2 meses y medio de autorización de Agua Nuevo Sur por una alcantarilla que encontraron en calle Freire. Eso no es posible, pero se solucionaría si es que hay más diligencia y proactividad del servicio de Agua Nuevo Sur, entre otros servicios públicos.
6: Yo creo que esta reunión ha sido muy importante, principalmente porque rescata el principal valor de lo que hoy día estamos conversando. El valor que tienen nuestros comerciantes, pequeñas y medianas empresas que pagan impuestos, que pagan arriendo, que generan empleo, es lo que tenemos que cuidar. Principalmente para nosotros poder cuidar a nuestros emprendedores de calle Maipú, tenemos que desplegarnos todos los servicios. Ya lo dijo el alcalde, ellos van liderando las comunicaciones, van liderando las medidas que hay que tomar respecto al tránsito. Ya lo dijimos nosotros desde el gobierno regional, que somos los que estamos aportando los recursos, nos tenemos que preocupar y exigir más todavía la presencia del Servio para que los plazos se vayan cumpliendo. De hecho, el día martes pasamos por la aprobación del Consejo, a solicitud del alcalde, a solicitud de este consejero y a solicitud también de toda la comunidad, un aumento de recursos para el contrato para poder abordar lo que es la semaforización futura. Vamos a subir de 10 a 30 cruces de semaforización modernos dentro de este contrato. Pero eso requiere que sostengamos a nuestros comerciantes y que además podamos comunicar todo esto bien con nuestra comunidad. Es por eso que los plazos que se han determinado en esta nueva etapa y la buena noticia que se anuncia de que ya hay aproximadamente certeza y razón de que la etapa de construcción del paso a nivel, que por experiencia yo puedo decir es lo que más cuesta obtener y es lo que más va a demorar en la ejecución del contrato, ya está a puertas.
4: Con el objetivo de fortalecer el trabajo preventivo y mejorar la coordinación institucional ante eventuales emergencias relacionadas con los recursos hídricos, sesionó el Comité Provincial de Gestión de Riesgo Hídrico de la provincia de Linares, instancia encabezada por el delegado presidencial provincial Cristian González, junto al director regional de Senapred, Carlos Bernales. Durante la sesión se revisaron los mecanismos de coordinación entre las distintas instituciones, la disponibilidad de recursos humanos y materiales, así como los canales de información que permitirán actuar de manera más eficiente frente a situaciones de riesgo asociadas a crecidas de ríos, eventos meteorológicos u otras emergencias de origen hídrico. Durante el receso escolar, la oferta programática impulsada por la Junta Nacional de Auxilio Escolar y Becas permitió reunir a cerca de 900 estudiantes de la región del Maule, quienes participaron en una programación orientada a generar experiencias de aprendizaje y recreación en entornos seguros. La programación incluyó visitas al Museo Histórico Nacional, Sky Costanera, Cerro La Virgen y el Planetario Móvil, además de talleres deportivos y de cocina, favoreciendo el desarrollo de habilidades, la participación y el aprovechamiento del tiempo libre durante las vacaciones. La ejecución de esta oferta programática fue supervisada por equipos regionales y nacionales de JUNAEB con el objetivo de monitorear el desarrollo de las actividades, evaluar la experiencia de los estudiantes y recoger aprendizajes que permitan fortalecer futuras versiones. Con los programas de invierno, JUNAEB continúa promoviendo espacios de encuentro, aprendizaje y bienestar durante el receso escolar, ampliando las oportunidades para que los estudiantes participen en actividades que contribuyan a su desarrollo integral en entornos seguros. Un importante hito para la pesca artesanal se vivió donde pescadoras y pescadores de las regiones de Valparaíso, Maule y Biobío, con embarcaciones menores a 12 metros de eslora, comenzaron a certificar los desembarques de merluza común, avanzando en la implementación de la ley de fraccionamiento con el objetivo de fortalecer la trazabilidad de las capturas y mejorar la gestión de las pesquerías para una actividad pesquera artesanal sostenible. Se trata de una primera etapa donde se priorizaron las regiones y caletas de mayor actividad de captura y desembarque de merluza común, donde el Servicio Nacional de Pesca y Acuicultura, Senapesca, realizó en los meses previos a un completo trabajo de difusión, capacitación, acompañamiento y habilitación de los distintos actores del sector para facilitar la implementación de la nueva normativa en el marco de la gestión del cumplimiento.
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4: La Municipalidad de Cauquenes y Cercotec realizaron el cierre del Programa de Desarrollo de Ferias Libres, periodo 2025-2026, adjudicado por el Sindicato de Trabajadores Independientes de la Nueva Feria Libre Balmaceda, iniciativa que permitió fortalecer las condiciones de trabajo de los feriantes. La actividad fue encabezada por el alcalde de Cauquienes, Jorge Muñoz, además del director regional de Cercotec, Leroy Ibáñez, y la presidenta del sindicato, Carolina Muñoz, quienes destacaron el trabajo conjunto para seguir fortaleciendo el principal espacio de abastecimiento de la comuna. El proyecto requirió una inversión cercana a los 30 millones de pesos y contempló la entrega de 500 toldos, 250 mesas plegables, balanzas digitales y basureros, equipamiento que contribuirá significativamente a mejorar el funcionamiento de la feria y la atención a la comunidad.
8: Felices de poder contar con la ayuda de Cercotec, ¿cierto? Un proyecto que beneficia tanto a los feriantes como a los usuarios de nuestra querida y linda Feria Libre de Cauquenes. 350 feriantes con sus toldos, pesas, balanzas, mesas y basureros en ciertos sectores, que nosotros siempre les dijimos, nosotros siempre los vamos a apoyar, siempre vamos a estar colaborando en todo lo que podamos.
9: Darle los agradecimientos que corresponden a Cercotec, que son parte del gobierno regional y más a la Municipalidad de Cauquenes, por el cofinanciamiento que nos entregó nuestro alcalde, Jorge Muñoz Saavedra. Así que muy agradecida como presidenta y en representación de todos los comerciantes de la Feria Libre de Cauquenes, se le agradece su cooperación y su apoyo para este beneficio.
4: Con el objetivo de garantizar la seguridad de los usuarios de vía, la Dirección de Vialidad del Ministerio de Obras Públicas se encuentra desarrollando el retiro de árboles sin vida que une los sectores de San Antonio y San Víctor Álamos en el oriente de la comuna de Linares. La medida preventiva fue debidamente informada a las autoridades locales y tiene por objeto sacar especies que se transforman en un peligro para los usuarios y vecinos de la vía. En total, serán 46 las unidades a eliminar en el tramo que va desde el kilómetro 0,9 hasta el 3,9, faenas que son ejecutadas por el contrato de conservación global que opera en ese sector en la provincia de Linares. La selección de los árboles fue hecha por un ingeniero forestal quien constató el mal estado de las especies. Los trabajos se iniciaron el martes recién pasado y se van a prolongar hasta el próximo 10 de julio. Se solicita el tránsito con precaución para evitar accidentes con peatones, ciclistas y automovilistas. Bajo cero estuvimos en esta jornada en Linares y sus alrededores. Reiteramos el llamado a la precaución. Les invitamos a seguir junto a nosotros. 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

0: 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La temperatura del momento en Ambrosio.
1: La temperatura 6 grados 8 décimas.

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3: Muy bien, el futuro está aquí. Entramos en Byte, tecnología en fácil. Soy Mauricio Pepay y viajamos simplemente a China, porque algo loquillo está ocurriendo por esos lares. Se acabó simplemente la supremacía humana. Se inauguran las primeras olimpiadas de robots humanoides en este país. Estamos hablando de los juegos del futuro. Más allá de lo humano, la verdadera competencia ha comenzado. En Beijing se están celebrando los primeros Juegos Mundiales de Robots Humanoides, evento que demuestra que el futuro de la robótica ya está aquí. La competencia reúne a las mentes más brillantes de 16 países en una muestra de cómo la tecnología ha avanzado y a la vez una prueba de que aún le falta camino por recorrer. Una locura, olimpiadas sin sudor. Esto se está llevando a cabo durante agosto y nada, hay un montón de disciplinas y las imágenes son realmente espectaculares. Se ha transformado en esta ciudad el Óvalo Nacional de Patinaje en un verdadero circo tecnológico. 487 competencias en total y 280 equipos participando. El evento es una verdadera locura robótica. Lo más interesante es la variedad de disciplinas, porque hay deportes clásicos como la lucha libre, el boxeo, el atletismo. Pero hay pruebas que parecen sacadas de películas futuristas como la recepción en hoteles, la clasificación de medicamentos y las tareas de limpieza. ¡Qué locura! El objetivo de la organización es, más allá del show y el espectáculo, probar y perfeccionar las capacidades de los robots. El deporte sirve como una excusa para evaluar su toma de decisiones, habilidades motoras y sistemas de control en escenarios de alta precisión. Estamos, por supuesto, ante un cambio de paradigma. Se ha visto a varios robots de fútbol tropezar y fallar pases, porque los humanoides ya están dejando marcas impresionantes. Por ejemplo, un robot de la empresa Unitree causó sensación al ganar la carrera de 1500 metros con un tiempo de 6 minutos y 29,37 segundos. Muy lejos de los récords humanos, pero es una muestra del potencial que tienen. En cualquier momento, más Byte, tecnología en fácil.
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0: 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En Radio Ambrosio presentamos a uno de los destacados para este fin de semana.
2: El álbum Confession 2 de la reina del pop Madonna, en colaboración con Sabrina Carpenter, este tema, Angel Love.